Desde el 2016 inició su carrera como solista. Dick Holligan, uno de los fundadores de Blood, Sweat and Tears. You made me so very happy. Hoy cumpleaños Michelle and the Yoshello. Su más grande éxito fue Wild Night junto a John Mellencamp. And you walk the streets. El rey del pop,

0: Caminando Hacia Atrás y muchos otros. Su álbum Thriller es el disco más vendido en toda la historia de la música. Kyle Cook, guitarrista de Matchbox 20. David De Rosiers, miembro de Simple Plan. What time is it where you are? Chris Coppin, integrante de Procol Harum. Skip the light, Fandango. Un 29 de agosto de 1994, Oasis lanzó su primer álbum, el cual se quedó 177 semanas en el ranking del Reino Unido. Hoy, 29 de agosto, es un día histórico para Elton John. En 1990, se internó en un centro de rehabilitación en Chicago para recibir tratamiento por adicciones. Elton John pudo vencer al alcohol y las drogas. Gracias por la sintonía. Te dejo mi página web para estar en contacto. www.actordevozmp.com. Y así estamos llegando al final de las efemérides de hoy. 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
3: 5 y 7.

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2: 5 y 28.
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3: 5 y 32.

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4: ¿Cuántas veces te ha pasado que estás en un momento complicado de tu vida, nadie parece notarlo y tú solo quieres gritar todas tus fuerzas? ¿Qué está pasando? Pues eso mismo le ocurrió a Linda Perry, la vocalista y líder de la banda Four Non Blondes, cuando escribió esta canción incluida en el álbum Bigger, Better, Faster, More en 1992. El tema que hoy en día es una especie de catarsis para muchos que la cantan en los karaokes, se inspiró en la política del mundo en ese momento, cuando George Bush era presidente de los Estados Unidos y Fujimori lo era aquí en el Perú. En fin, el chino nada tiene que ver. Lo importante es que la canción se titula WhatsApp y si escuchas con atención, no encontrarás esa frase en ningún momento. Más bien, oirás todo el tiempo su equivalente. What's going on? En nuestro idioma significa ¿qué está pasando? Después de vender más de 5 millones de discos gracias a este hit, los Four Non Blondes nunca más igual éxito. Es más, ni siquiera se le acercaron en ventas y en popularidad. Tal vez por eso decidieron separarse y seguir cada uno su camino en 1996. Linda Perry lo volvió a intentar como solista, tampoco le fue bien, y bueno, decidió seguir su carrera musical, esta vez como pareja de otros cantantes como Pink y Christina Aguilera. Aquí en Radio Nueva Juventud, joven por siempre, quédate escuchando la impresión voz de Linda Perry, Four Non Blondes con WhatsApp.
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3: 6 y 54.

Hola, soy Michael Poon. Estoy listo para presentar el bloque de efemérides Un Día Como Hoy. Una producción exclusiva para Radio Nueva Juventud. La única estación autorizada aquí en Sicuani para usar este programa, propiedad de Michael Poon. Enseguida te voy a contar quiénes son los famosos que nacieron un día como hoy. 30 de agosto. Paul Oakenfold, uno de los DJs más famosos del mundo. Martin Jackson, baterista de Sweet Out Sister. Ricky Moody, guitarrista de Whitesnake. Horace Panther, integrante de General Public. Brian Ross, guitarrista de Panic at the Disco. Now I'm of consenting age to be forgetting you in a cabaret. Un día como hoy en 1989, Billy Joel despidió a su manager y excuñado Frank Weaver después de darse cuenta de que le había robado más de 90 millones de dólares. Honesty. Un día como hoy, en 1988, Julian Phillips presentó la solicitud para divorciarse de Bruce Springsteen. La razón fue por otra chica, Patty. Ella toca múltiples instrumentos, es cantante y 5 años antes del divorcio entró a formar parte de la banda La E Street, trabajando muy cerca del jefe Bruce Springsteen. Después se hicieron amigos y luego nació el amor. Esperaron 3 años después del divorcio para casarse y tuvieron 3 hijos. Patty y Bruce siguen juntos hasta el día de hoy. Gracias por la sintonía. Te dejo mi página web para estar en contacto. www.actordevozmp.com. Y así estamos llegando al final de las efemérides de hoy. 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Continuamos con lo mejor del Rock and Pop.

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0: 7:53.

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quien en la vida no ha tenido un sentimiento fatal, Los Violadores, con esta primera canción que suena y que nosotros vamos a compartir a través de Radio Nueva Juventud Joven por Siempre. ¿Cómo están? Anuncié 2 días de rock en nuestro idioma. No se pierdan este programa que va a estar muy bueno, con más canciones, con estas 3 que vienen. Es por amor, con Hit de Argentina, Dudó, Extraños y con Abuelos de la Nada. Vamos a recordar Lunes por la Madrugada.

Seguimos y no paramos porque la banda Haas de Perú nos entregó un número uno allá por el año 1988. Yo no quiero más ska. Los Soda Stereo y esta canción que sale justamente en la etapa del cambio de la época militar argentina a la dictadura se llama Te hacen falta vitaminas y antes Río. El grupo que nace en el distrito de Pueblo Libre, distrito limeño, como la Royal Institution Orchestra. Estas iniciales del grupo, muy loco que digamos, ¿no? Un nombre que jamás iba a pegar, ellos mismos se dieron cuenta que el nombre del grupo en inglés no iba a pegar, entonces agarraron las iniciales y salió Río, entonces el grupo se quedó con el nombre Río, y aquí está esta canción, lo peor de todo, aquí en Radio Nueva Juventud, joven por siempre.

El Cangrejo con Arena Hash y Los Prisioneros, ¿por qué no se van? Las que están abriendo estos últimos 30 minutos de programa. Sigamos, no paramos, porque viene Madrid en Tecnicolor, Flash Estrato, con Charly García, demoliendo TLC, y al final Soda Stereo desde el Signos cantan Prófugos.

Aquí vamos a terminar el programa del día de hoy. Un gran abrazo a la gente que nos sigue y, por cierto, están en Radio Nueva Juventud, joven por siempre. Me llamo Juan Carlos Hurtado, los acompaño todos los días y terminamos con Virus, Imágenes Pagadas y con los Enanitos Verdes, La Muralla Verde. Gracias. Hasta mañana.

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4: Hola, soy Michael Poon. Estoy listo para presentar el bloque de efemérides Un Día Como Hoy. Una producción exclusiva para Radio Nueva Juventud. La única estación autorizada aquí en Sicuani para usar este programa, propiedad de Michael Poon. Enseguida te voy a contar quiénes son los famosos que nacieron un día como hoy. 30 de agosto.
5: Paul Oakenfold, uno de los DJs más famosos del mundo. Martin Jackson, baterista de Sweet Out Sister. Ricky Moody, guitarrista de Whitesnake. Horace Panther, integrante de General Public. Brian Ross, guitarrista de Panic at the Disco.
6: Now I'm of consenting age to be forgetting you in a cabaret.
5: Un día como hoy en 1989, Billy Joel despidió a su manager y excuñado Frank Weaver después de darse cuenta de que le había robado más de 90 millones de dólares. Honesty. Un día como hoy, en 1988, Julian Phillips presentó la solicitud para divorciarse de Bruce Springsteen. La razón fue por otra chica, Patty. Ella toca múltiples instrumentos, es cantante y 5 años antes del divorcio entró a formar parte de la banda La E Street, trabajando muy cerca del jefe Bruce Springsteen. Después se hicieron amigos y luego nació el amor. Esperaron 3 años después del divorcio para casarse y tuvieron 3 hijos. Patty y Bruce siguen juntos hasta el día de hoy. Gracias por la sintonía. Te dejo mi página web para estar en contacto. www.actordevozmp.com. Y así estamos llegando al final de las efemérides de hoy. 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Continuamos con lo mejor del Rock and Pop.

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4: ¿Cuántas veces te ha pasado que estás en un momento complicado de tu vida, nadie parece notarlo y tú solo quieres gritar con todas tus fuerzas? ¿Qué está pasando? Pues eso mismo le ocurrió a Linda Perry, la vocalista y líder de la banda Four Non Blondes, cuando escribió esta canción incluida en el álbum Bigger, Better, Faster, More en 1992. El tema que hoy en día es una especie de catarsis para muchos que la cantan en los karaokes, se inspiró en la situación política del mundo en ese momento, cuando George Bush era presidente de los Estados Unidos y Fujimori lo era aquí en el Perú. En fin, el chino nada tiene que ver. Lo interesante es que la canción se titula WhatsApp y si escuchas con atención, no encontrarás esa frase en ningún momento. Más bien, oirás todo el tiempo su equivalente, What's Going On. En nuestro idioma significa ¿qué está pasando? Después de vender más de 5 millones de discos gracias a este hit, los Four Non Blondes nunca más igualaron su éxito. Es más, ni siquiera se le acercaron en ventas y en popularidad. Tal vez por eso decidieron separarse y seguir cada uno su camino en 1996. Linda Perry lo volvió a intentar como solista, tampoco le fue bien, y bueno, decidió seguir su carrera musical, esta vez como productora de otros cantantes como Pink y Christina Aguilera. Aquí en Radio Nueva Juventud, joven por siempre, quédate escuchando la impresionante voz de Linda Perry y Four Non Blondes con WhatsApp.
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1: 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Hola, soy Michael Poon. Estoy listo para presentar el bloque de efemérides Un Día Como Hoy. Una producción exclusiva para Radio Nueva Juventud, la única estación autorizada aquí en Sicuani para usar este programa, propiedad de Michael Poon. Enseguida te voy a contar quiénes son los famosos que nacieron un día como hoy. 30 de agosto.
2: Paul Oakenfold, uno de los DJs más famosos del mundo. Martin Jackson, baterista de Sweet Up Sister. Ricky Moody, guitarrista de Whitesnake. Horace Panther, integrante de General Public. Brian Ross, guitarrista de Panic at the Disco.
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2: Un día como hoy en 1989, Billy Joel despidió a su manager y excuñado Frank Weaver, después de darse cuenta de que le había robado más de 90 millones de dólares. Honesty. Un día como hoy en 1988, Julian Phillips presentó la solicitud para divorciarse de Bruce Springsteen. La razón fue por otra chica, Patty. Ella toca múltiples instrumentos, es cantante y 5 años antes del divorcio entró a formar parte de la banda La E Street, trabajando muy cerca del jefe Bruce Springsteen. Después se hicieron amigos y luego nació el amor. Esperaron 3 años después del divorcio para casarse y tuvieron 3 hijos. Patty y Bruce siguen juntos hasta el día de hoy. Gracias por la sintonía. Te dejo mi página web para estar en contacto. www.actordevozmp.com. Y así estamos llegando al final de las efemérides de hoy. 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Continuamos con lo mejor del rock and pop.
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1: ¿Cuántas veces te ha pasado que estás en un momento complicado de tu vida, nadie parece notarlo y tú solo quieres gritar con todas tus fuerzas, ¿qué está pasando? Pues eso mismo le ocurrió a Linda Perry, la vocalista y líder de la banda Four Non Blondes, cuando escribió esta canción incluida en el álbum Bigger, Better, Faster, More en 1992. El tema que hoy en día es una especie de catarsis para muchos que la cantan en los karaokes, se inspiró en la situación política del mundo en ese momento, cuando George Bush era presidente de los Estados Unidos y Fujimori lo era aquí en el Perú. En fin, el chino nada tiene que ver. Lo interesante es que la canción se titula WhatsApp y si escuchas con atención, no encontrarás esa frase en ningún momento. Más bien, oirás todo el tiempo su equivalente, What's going on? En nuestro idioma significa ¿qué está pasando? Después de vender más de 5 millones de discos gracias a este hit, los Four Non Blondes nunca más igualaron su éxito. Es más, ni siquiera se le acercaron en ventas y en popularidad. Tal vez por eso decidieron separarse y seguir cada uno su camino en 1996. Linda Perry lo volvió a intentar como solista, tampoco le fue bien, y bueno, decidió seguir su carrera musical, esta vez como productora de otros cantantes como Pink y Christina Aguilera. Aquí en Radio Nueva Juventud, joven por siempre, quédate escuchando la impresionante voz de Linda Perry y Four Non Blondes con WhatsApp.
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0: Hola, soy Michael Poon. Estoy listo para presentar el bloque de efemérides Un Día Como Hoy. Una producción exclusiva para Radio Nueva Juventud. La única estación autorizada aquí en Sicuani para usar este programa, propiedad de Michael Poon. Enseguida te voy a contar quiénes son los famosos que nacieron un día como hoy. 30 de agosto. Paul Oakenfold, uno de los DJs más famosos del mundo. Martin Jackson, baterista de Sweet Up Sister. Ricky Moody, guitarrista de Whitesnake. Horace Panther, integrante de General Public. Brian Ross, guitarrista de Panic at the Disco.
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0: Un día como hoy en 1989, Billy Joel despidió a su manager y excuñado Frank Weaver después de darse cuenta de que le había robado más de 90 millones de dólares. Honesty. Un día como hoy, en 1988, Julian Phillips presentó la solicitud para divorciarse de Bruce Springsteen. La razón fue por otra chica, Patty. Ella toca múltiples instrumentos, es cantante y 5 años antes del divorcio entró a formar parte de la banda La E Street, trabajando muy cerca del jefe Bruce Springsteen. Después se hicieron amigos y luego nació el amor. Esperaron 3 años después del divorcio para casarse y tuvieron 3 hijos. Patty y Bruce siguen juntos hasta el día de hoy. Gracias por la sintonía. Te dejo mi página web para estar en contacto. www.actordevozmp.com. Y así estamos llegando al final de las efemérides de hoy. 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Continuamos con lo mejor del rock and pop.
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1: ¿Cuántas veces te ha pasado que estás en un momento complicado de tu vida, nadie parece notarlo y tú solo quieres gritar con todas tus fuerzas, ¿qué está pasando? Pues eso mismo le ocurrió a Linda Perry, la vocalista y líder de la banda Four Non Blondes, cuando escribió esta canción incluida en el álbum Bigger, Better, Faster, More en 1992. El tema que hoy en día es una especie de catarsis para muchos que la cantan en los karaokes, se inspiró en la situación política del mundo en ese momento, cuando George Bush era presidente de los Estados Unidos y Fujimori lo era aquí en el Perú. En fin, el chino nada tiene que ver. Lo interesante es que la canción se titula WhatsApp y si escuchas con atención, no encontrarás esa frase en ningún momento. Más bien, oirás todo el tiempo su equivalente, What's going on? En nuestro idioma significa ¿qué está pasando? Después de vender más de 5 millones de discos gracias a este hit, los Four Non Blondes nunca más igualaron su éxito. Es más, ni siquiera se le acercaron en ventas y en popularidad. Tal vez por eso decidieron separarse y seguir cada uno su camino en 1996. Linda Perry lo volvió a intentar como solista, tampoco le fue bien, y bueno, decidió seguir su carrera musical, esta vez como productora de otros cantantes como Pink y Christina Aguilera. Aquí en Radio Nueva Juventud, joven por siempre, quédate escuchando la impresionante voz de Linda Perry y Four Non Blondes con WhatsApp.
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6: 2 y 52.

0: Hola, soy Michael Poon. Estoy listo para presentar el bloque de efemérides Un Día Como Hoy. Una producción exclusiva para Radio Nueva Juventud. La única estación autorizada aquí en Sicuani para usar este programa, propiedad de Michael Poon. Enseguida te voy a contar quiénes son los famosos que nacieron un día como hoy. 30 de agosto. Paul Oakenfold, uno de los DJs más famosos del mundo. Martin Jackson, baterista de Sweet Out Sister. Ricky Moody, guitarrista de Whitesnake. Horace Panther, integrante de General Public. Brian Rose, guitarrista de Panic at the Disco.
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0: Un día como hoy en 1989, Billy Joel despidió a su manager y excuñado Frank Weaver después de darse cuenta de que le había robado más de 90 millones de dólares. Honesty. Un día como hoy en 1988, Julian Phillips presentó la solicitud para divorciarse de Bruce Springsteen. La razón fue por otra chica, Patty. Ella toca múltiples instrumentos, es cantante y 5 años antes del divorcio entró a formar parte de la banda La E Street, trabajando muy cerca del jefe Bruce Springsteen. Después se hicieron amigos y luego nació el amor. Esperaron 3 años después del divorcio para casarse y tuvieron 3 hijos. Patty y Bruce siguen juntos hasta el día de hoy. Gracias por la sintonía. Te dejo mi página web para estar en contacto. www.actordevozmp.com. Y así estamos llegando al final de las efemérides de hoy. 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Continuamos con lo mejor del rock and pop.
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9: Hola muchachada, bienvenidos a la mayor lista de éxitos de Europa. En la casilla número 40, Addis Black Widow con su hit Goes Around, Comes Around. Pero abrimos el programa con Gigi D'Agostino y Albertino, número 1 en Austria y en el número 39 de nuestra lista con Super. Y como siempre, Super, los mejores hits del nuevo siglo.

Dado 4 en el Reino Unido y 3 en Irlanda, el hit Teenager Dirtbag del grupo Wheaties de Long Island, esa enorme isla situada al sureste de Manhattan en Nueva York. Uno de los integrantes del grupo Wheaties es de origen latino y se llama Phil Jiménez, y aquí están en

0: Ahora otro grupo de jóvenes exitosos. What's up de Gran Bretaña. Número 37 en el Europarade con Damets. Prometieron llamarme para pasarnos el hit. Pero, ¿por dónde andarán ahora? Ah, ahí están. ¿Aló? ¿Aló?
1: Hello.
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Y ahora en el programa tenemos nada menos que a la estrella.

Se van las gatitas atómicas y llega pura candela al... Nació en Maryland, estado de la costa este de la Unión Americana, y a los 18 añitos su nombre ya aparecía entre los 10 primeros del Hit Parade de los Estados Unidos. Maya se llama este primor, y la tenemos anotada número 19 en Bélgica y 34 en el Europarade con su superhit

Maya en la casilla 34. En la 33 el grupo británico S Club 7 con Never Had a Dream Come True. Y en la número 32 el rapper Xzibit, quien emigró de la costa este de los Estados Unidos a la soleada California. Allí encontró al Dr. Dre, quien le ayudó a ser catapultado a la fama. Número 16 en Holanda, 15 en Suiza y

Llegamos a la casilla número 31, donde está anotada una canadiense, nacida en Vancouver, en la Columbia Británica, de padres portugueses. Por eso ella canta perfectamente en inglés y portugués y adora la música brasileña. Nelly Furtado con I'm Like a Bird, Soy Como un Pajarito, número 12 en Turquía y 10 en

Hurtado debutando con I'm Like a Bird. En la casilla número 30, Lenny Kravitz con Again. En la 29, Daft Punk de Francia y One More Time. En la 28, Coldplay con Trouble. Y ahora puro rock alemán para darte también gusto a ti. Aquí.

El grupo Rammstein de Alemania, anotado en la casilla número 27 de nuestra lista con Sonne. Este mismo hit está anotado 19 en Suiza, 10 en Austria y 3 en Alemania, lo cual demuestra que la popularidad del rock es bastante alta en los países de habla alemana de la Unión Europea. Nosotros quisiéramos ofrecer más rock para contentar a los aficionados, pero si los grupos no se anotan en nuestra lista, nada podemos hacer. Ahora otra descarga más de adrenalina para todos ustedes. En la casilla 26, Craig David con Walking Away, y en la 25, Public Domain de Escocia, favorito de las discotecas de Mallorca e Ibiza con su Operation Blade, Operación Cuchilla.

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2: ¿Qué tal, muchachada? Acá ya empezó la primavera y junto con eso vienen muchos hits discotequeros. Así que prepárense en los próximos meses a gozar de la mejor música en la mayor lista de éxitos de Europa. Vanessa, Sandy, Nadia, Lucy, Jessica, cinco alemanas del grupo No Angels, en la casilla 22 con Daylight in Your Eyes.

Beatles, número uno en Alemania y Suiza, con Luz del Día en tus ojos. Muchas de nuestras europrimicias han llegado a ser verdaderos hits en Europa. La primera de este mes a lo mejor llega a ser elegida número uno en el Festival de Eurovisión en Copenhague. La holandesa Michelle con la

Con Out On My Own, sola en el mundo, la representación nacional holandesa 2001 al Festival de Eurovisión, que se celebrará en el mes de mayo en Copenhague, capital de Dinamarca. Sobra decir que la canción ganadora muy probablemente estará incluida en nuestra lista. La segunda Europrimicia de abril nos trae reminiscencias del famoso grupo Duran Duran, que muchos de ustedes habrán conocido en los 80. El dúo Aurora, formado por dos muchachos irlandeses, nos presenta seguidamente a la cantautora de la misma nacionalidad, Naomi Coleman, con una nueva versión de famoso hit de Duran Duran, Ordinary World, el mundo de todos los días.

El dúo Safri de Dinamarca, dos chicos que fueron juntos al Conservatorio de Música de Copenhague en su homenaje musical al bongo. Y ahora a pasar una larga lista. En la casilla 19, Gigi D'Agostino, número 1 en Bélgica con La Pasión. En la casilla 18, Bahamén con Who Lets the Dogs Out. En la 17, Bon Jovi, número 2 en Turquía con Thank You for Loving Me, gracias por quererme tanto. En la 16 y número 2 en Portugal, Rui da Silva y Cassandra con Touch Me, Tócame. En la casilla número 15, Madonna con Don't Tell Me. En la 14, Spooks y Things I Have Seen, cosas que he visto. En la 13 y anotadas, número 2 en Grecia, las Sugar Babes con Overload. Y así llegamos a la casilla número 12, donde tenemos un hit que les presentamos recientemente como Euro Primicia, un grupo que lleva 20 años en el mundo de la música europea.

Los Backstreet Boys con La Llamada. En la casilla número 6, Dido, una niña prodigio que a los 10 años tocaba piano y violín en Londres. Ahora está anotada número 2 en Dinamarca y número 1 en Finlandia con Here.

0: Ese era Eminem, quien estuvo de gira por Europa en febrero, adorado por millones y odiado por otros tantos, entre ellos su mamá y su abuelita, quien lo llama villano. Para mí es el James Dean de la música moderna, el más incomprendido de los incomprendidos. Y me despido de Eminem y de todos ustedes, también a nombre de Martin Sundog y Josh Boor, quienes me han acompañado aquí en el estudio del Europarade. ¡Chao!
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7: ¿Cuántas veces te ha pasado que estás en un momento complicado de tu vida, nadie parece notarlo y tú solo quieres gritar con todas tus fuerzas, ¿qué está pasando? Pues eso mismo le ocurrió a Linda Perry, la vocalista y líder de la banda Four Non Blondes, cuando escribió esta canción incluida en el álbum Bigger, Better, Faster, More en 1992. El tema que hoy en día es una especie de catarsis para muchos que la cantan en los karaokes, se inspiró en la situación política del mundo en ese momento, cuando George Bush era presidente de los Estados Unidos y Fujimori lo era aquí en el Perú. En fin, el chino nada tiene que ver. Lo interesante es que la canción se titula WhatsApp y si escuchas con atención, no encontrarás esa frase en ningún momento. Más bien, oirás todo el tiempo su equivalente, What's going on? En nuestro idioma significa ¿qué está pasando? Después de vender más de 5 millones de discos gracias a este hit, los Four Non Blondes nunca más igualaron su éxito. Es más, ni siquiera se le acercaron en ventas y en popularidad. Tal vez por eso decidieron separarse y seguir cada uno su camino en 1996. Linda Perry lo volvió a intentar como solista, tampoco le fue bien, y bueno, decidió seguir su carrera musical, esta vez como productora de otros cantantes como Pink y Christina Aguilera. Aquí en Radio Nueva Juventud, joven por siempre, quédate escuchando la impresionante voz de Linda Perry y Four Non Blondes con WhatsApp.
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quien en la vida no ha tenido un sentimiento fatal, Los Violadores, con esta primera canción que suena y que nosotros vamos a compartir a través de Radio Nueva Juventud Joven por Siempre. ¿Cómo están? Anuncié dos días de rock en nuestro idioma. No se pierdan este programa que va a estar muy bueno, con más canciones, con estas tres que vienen. Es Por Amor, con Hit de Argentina, Dudó, Extraños y con Abuelos de la Nada. Vamos a recordar Lunes por la Madrugada.

Seguimos y no paramos porque la banda Haas de Perú nos entregó un número uno allá por el año 1988, Yo No Quiero Más Ska, los Soda Stereo y esta canción que sale justamente en la etapa del cambio de la época militar argentina a la dictadura, se llama Te Hacen Falta Vitaminas y antes Río. El grupo que nace en el distrito de Pueblo Libre, distrito limeño, como la Royal Institution Orchestra. Estas iniciales del grupo, muy loco que digamos, ¿no? Un nombre que jamás iba a pegar, ellos mismos se dieron cuenta que el nombre del grupo en inglés no iba a pegar, entonces agarraron las iniciales y salió Río, entonces el grupo se quedó con el nombre Río, y aquí está esta canción, lo peor de todo, aquí en Radio Nueva Juventud, joven por siempre.

El Cangrejo con Arena Hash y Los Prisioneros, ¿por qué no se van? Las que estaban abriendo estos últimos 30 minutos de programa. Sigamos, no paramos, porque viene Madrid en Tecnicolor, Flash Estrato, con Charly García, Demoliendo Teles, y al final Soda Stereo desde el Signos cantan Prófugos.

Aquí vamos a terminar el programa del día de hoy. Un gran abrazo a la gente que nos sigue y, por cierto, están en Radio Nueva Juventud, joven por siempre. Me llamo Juan Carlos Hurtado, los acompaño todos los días y terminamos con Virus, Imágenes Pagadas y con los Enanitos Verdes, La Muralla Verde. Gracias. Hasta mañana.

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7: ¿Cuántas veces te ha pasado que estás en un momento complicado de tu vida, nadie parece notarlo y tú solo quieres gritar con todas tus fuerzas, ¿qué está pasando? Pues eso mismo le ocurrió a Linda Perry, la vocalista y líder de la banda Four Non Blondes, cuando escribió esta canción incluida en el álbum Bigger, Better, Faster, More en 1992. El tema que hoy en día es una especie de catarsis para muchos que la cantan en los karaokes, se inspiró en la situación política del mundo en ese momento, cuando George Bush era presidente de los Estados Unidos y Fujimori lo era aquí en el Perú. En fin, el chino nada tiene que ver. Lo interesante es que la canción se titula WhatsApp y si escuchas con atención no encontrarás esa frase en ningún momento. Más bien, oirás todo el tiempo su equivalente, What's Going On. En nuestro idioma significa ¿qué está pasando? Después de vender más de 5 millones de discos gracias a este hit, los Four Non Blondes nunca más igualaron su éxito. Es más, ni siquiera se le acercaron en ventas y en popularidad. Tal vez por eso decidieron separarse y seguir cada uno su camino en 1996. Linda Perry lo volvió a intentar como solista, tampoco le fue bien, y bueno, decidió seguir su carrera musical, esta vez como productora de otros cantantes como Pink y Christina Aguilera. Aquí en Radio Nueva Juventud, joven por siempre, quédate escuchando la impresionante voz de Linda Perry y Four Non Blondes con WhatsApp.
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3: 6:53.